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1: 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Y aquí estamos nosotros para hacerle su grata compañía. ¡Así canta mi país!
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0: Buen día, queridos amigos. Aquí estoy con la gracia de Dios. Gracias, Señor, por permitirme estar aquí un nuevo día, compartiendo con todo este público maravilloso que siempre me espera cada mañanita para escuchar las orientaciones, noticias y estos merengues sabrosísimos que se deslizan por nuestras venas y nos dan ese estímulo matinal, ¿eh? Así que con esta vibra positiva arrancamos el día de hoy, la jornada de este martes 7 del mes 7 de 2026. El Santoral Católico hoy 7 de julio celebra principalmente a San Fermín de Amiens, obispo y mártir conocido popularmente por ser copatrón de Navarra y protagonista de las célebres fiestas de San Fermín en Pamplona. Hoy es el día de la corrida de toros allá. Yo no me explico eso. Exponerse a que un toro le dé una cornada, ellos corriendo adelante gozando. Hoy es la corrida de San Fermín allá en Pamplona, en España. Buena suerte para todos, que se deleiten y los estrellones que se van a dar en todos esos callejones. Cuando suelten todos esos toros, ya ustedes saben. Junto a San Fermín, la iglesia también conmemora a otros santos y beatos destacados. San Panteno de Alejandría, Santa Edilburga, San Eda de Winchester, en Inglaterra. Todos esos son santos. Beato Benedicto XI. Y muchos que la iglesia considera gente que lo entregaron todo por amor a Dios, para ayudar a la humanidad y hacer buenas obras. Y la iglesia los recuerda de esa manera, siempre dedicándole un día especial para resaltar su obra. Bueno, entonces vamos a ver los periódicos que nos traen de primera plana. Ojalá que no vengan ensangrentados. Aquí está para hoy, 7 de julio. ¿Cuáles factores elevan el riesgo de cánceres gastrointestinales en adultos jóvenes? El 10% de los diagnósticos de cáncer de colon se hacen antes del paciente cumplir 50 años. ¿Y cuál es ese riesgo? Pues esa noticia hay que verla y entrar en detalle. No me voy a limitar al titular. ¿Dónde están? Déjame ver. Ahí está actualizándose. La oncóloga Cristina Wu destacó que cada vez más personas menores de 50 años desarrollan estos tumores. La obesidad, el sedentarismo y el tabaquismo y el consumo excesivo de alcohol figuran entre los principales factores de riesgo modificables asociados al aumento de los cánceres gastrointestinales en adultos jóvenes, advirtió la oncóloga de la Clínica Mayo de Phoenix, Arizona, Cristina Wu. ¿Ustedes están oyendo? En un encuentro virtual con periodistas latinoamericanos, la especialista explicó que también existen factores que no pueden modificarse, como son los antecedentes familiares, o sea, ya que tiene ya la herencia, y los síndromes hereditarios, entre ellos el síndrome de Lynch y el poliposis adenomatosa familiar, que incrementan significativamente el riesgo de desarrollar cáncer colorrectal. Pero ustedes están oyendo, la obesidad. Eso es la obesidad, lo que tienen la barriga grande. Y no le dan caso, no le hacen caso a él. El sedentarismo, viven todo el tiempo sentado, trabajo sentado, no caminan casi. Si usted es sastre, como yo le digo al sastre mío, que ya tiene el jovencito y tiene una barriga, parece un viejo. Mi hijo, cuando tú terminas aquí de tu sastrería, que pasas el día entero aquí sentado, camina un kilómetro, por lo menos uno. Tiene que caminar, hay que caminar diario, hacer algo, subir escalones si hay. Si usted vive en una segunda planta, suba los escalones 10 veces, baje, suba, baje. Pero que nos gusta estar tirado, sentado, viendo televisión, Es muy chulo pasar así los días, la noche, viendo Netflix, una serie, una vaina, todo el tiempo sentado. Hay que dedicar un rato para mover el esqueleto. El tabaquismo, hace tiempo que eso pasó de moda, fumar cigarrillo, ya eso pasó. Cuando yo fui fumador también de cigarrillo, Monte Carlo y Marlboro, aquella época, y me arrepiento de todo eso. Por eso se lo recomiendo, que ya eso no se usa ni que te estás fumando. Eso es un daño terrible directo a los pulmones y que eso queda ahí para siempre. El tabaquismo, además que usted se traga la nicotina y eso puede también afectar el colon, o el estómago. Y el consumo excesivo de alcohol, lo que beben todo, que no puede pasar un fin de semana sin beber. Desde viernes ya están ahí, ay, un traguito, un traguito. Bebiendo, bebiendo, bebiendo todos los fines de semana, el alcohol es excesivamente dañino. No solamente para ese problema de cáncer de gastrointestinal, para muchas cosas, ¿eh? Hace mucho, mucho daño en todo. Un día un traguito social usted se puede tomar, pero no hay gente que son todos los fines de semana que le quieren ese alcohol, es un vicio. Dios los cuide, ahí tienen esa noticia de orientación. Es una noticia para orientarlos. La obesidad, el sedentarismo, el tabaquismo y el consumo de alcohol son factores que inciden, aparte de otros factores, como ya dije, los hereditarios, en los cánceres que se están produciendo en el estómago, en los intestinos, en el colon, antes de los 50 años. ¿Ok? Salimos de esa noticia. Vamos a ver qué hay más. A ver qué más. ¿Qué más? La votó ayer este muchacho de nuevo. Acabando que está la máquina. Caminero llega a los 23 años con más jonrones que Hank Aaron, que Alberto Pujols y que Barry Bonds. El antesalista cumple años en su mejor racha con el Madero. Solo 19 tenían más que él a esa edad. ¿Qué más? Hay mucha farándula aquí de última hora. Advierten que el sargazo añade presión a la arena de playa de RD. ¿Cómo que le añade presión? Investigadores llaman a proteger la salud del litoral ante el impacto de diversos ambientes. El sargazo añade presión a la arena. ¿Cómo así presión? Juan Soto dispara su jonrón 19. Los Mets superan 7-6 a los Bravos en 10 entradas. Empujó tres carreras en la victoria de Nueva York. Ahí está. Ayer eliminaron a los Estados Unidos del Mundial de Fútbol. Bélgica se lo llevó una goleada de 4-1. Se fue, ya los anfitriones se están yendo todos, ya lo van sacando. Se fue, yo creo que ya sacaron comenzando con Canadá, se fue, me parece. Se llevaron a México y se llevaron ayer los europeos, acabando con nosotros. Solamente queda Colombia y Argentina para hoy, a ver cuáles sobreviven y pueden ir a los cuartos de finales. La Cámara de Diputados fijará posición hoy sobre el Código Penal. El hemiciclo convocó a una rueda de prensa a ver si será publicado para la fecha que está prevista o si van a seguir innovando, metiéndole más cosas al código. La Cámara de Cuentas detectó 379 proyectos sin ejecutar pese a tener presupuesto. Entonces, ¿qué están haciendo esas instituciones? Están esperando que pase el año, que pase el tiempo, para quedarse con los cuartos. 379 proyectos que tienen el dinero ahí, el presupuesto, pero no han hecho nada. La auditoría de la Cámara de Cuentas encontró deficiencia en la planificación de la inversión pública al dejar 379 proyectos sin ejecutar e incorporar otros 247 que no estaban en el presupuesto inicial. O sea que han cambiado 247 han agregado y han dejado otros que sí estaban presupuestados. ¿Qué pasa con eso ahí? No solamente lo publiquen, déjenlo ahí, sino obliguen a esas instituciones a hacer lo que tienen que hacer. ¿Eh? Oh, Dios. Venezuela intenta volver a la normalidad, avanza retiro de escombros en La Guaira. Tras los terremotos, la presidenta interina Delcy Rodríguez solicita respaldo, para programa de vivienda. Lo que pasa es que a esa gente no se le puede dar los cuartos porque le tienen miedo, pidiendo a las instituciones internacionales que ayudan a los países en estos casos, fondo para reconstruir a Venezuela, y la van a dejar ahí esa mujer para siempre. Bueno, ya el presidente Donald Trump logró lo que quería, tener ahí una mequetrefe que él domine, que le tenga miedo, y no le interesa mucho como que hayan elecciones pronto ahí, sino porque ya ellos tienen el petróleo, que era lo que querían los americanos, el petróleo de allá, y están ahora con las minas de oro y otros elementos importante que tiene esa rica nación de Venezuela, que ha sido disfrutada por un grupito a expensa de que tengan que salir los venezolanos huyendo para otros países a buscársela. Quitaron el presidente y nada, todo sigue igual, sigue la misma gente ahí. El Diosdado Cabello dice que tiene un precio. ¿Y dónde están los que salieron? Una serie de leones que iban para allá, unos cazadores especiales americanos, a ganarse esa recompensa. Le dijeron, devuélvanse, déjenlo ahí, ese hombre. Ay, los gringos, señores, nadie puede confiar en ellos. Ellos buscan no son amigos de nadie, ellos son amigos de sus intereses. Y eso lo sabemos todos. Pensábamos que ellos iban a... ¿Y qué pasó con Cuba, que se enfrió también? Fueron a Irán, salieron jarriados de allá también, igual que Vietnam. No pudieron darle la batalla, no acabaron con Irán como debieron hacerlo. Hay un acuerdo, un acuerdo. Acabaron con medio mundo allá y no hicieron, porque la gente sigue tirando tiros hasta última hora. ¿Qué ha pasado con Cuba? ¿Qué ha pasado con Venezuela? Medio talle. Bueno, ellos dirán, estamos disfrutando de Venezuela. Todo el petróleo lo tenemos nosotros controlado. Y el país, ¿qué han hecho? Ahí tienen a la tal Delcy, la interina, que ya cumplió el periodo. Debieron ya convocarse a elecciones para... Pero entonces vinieron los terremotos. Y en esta situación yo sé que no se puede hablar de elecciones. Hay que hablar de reconstrucción. Le tocó al interinato, como le llaman ellos, el interinato. Ojalá puedan comenzar a reconstruir a eso. Si había hambre, ahora es que hay miseria en ese país, santísimo. Como cambian las cosas, un país que era la luminaria de América, donde todo el mundo iba, de todos los países. De aquí, de Dominicana, había mucha gente que hicieron su vida e hicieron fortuna en Venezuela. Mira cómo cambió la cosa ahora. Es un ejemplo para los que lo tienen todo, que de la noche a la mañana le puede cambiar. Ojalá que no ocurra, pero así es la vida, así es el mundo. Dios los bendiga a todos, señoras y señores, en este nuevo día. Y vamos a seguir investigando qué hay de nuevo, que las noticias que debemos enterarnos para... seguir rogando por todo lo que han caído y que Dios le dé consuelo a sus parientes que quedaron vivos en Venezuela y otros terremotos por allá, inundaciones por el lejano oriente, por Japón e Indonesia, donde también hubo terremotos allá en el lejano oriente, donde tienen mediodía y un poquito más avanzado que nosotros. Nos llevan 12, 13 y hasta 14 horas.
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Bueno, pues ahí estaba Berto Reyes con el Coco de Agua. Sí, un tema viejísimo del año 2002 y que él le da su vigencia siempre. Nos manda esos temas inolvidables. Así es que el Coco de Agua de Berto Reyes está aquí colocado en la gatera papillónica tempranito. En Así Canta y Se Comete en Mi País. Óigase esta cochita ahora. ¡Uy! El prodigio.

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3: ¡Vamos, mi gente! ¡Así cambia!

0: Bueno, Raquel la Estrella, musicólogo, todo el mundo amplificando los temas de Raquel, una mujer espectacular, señores, sin dudas, donde quiera que Raquel va, deja huellas de alegría, de volver, la gente la reclama una y otra vez en patronales, en fiestas privadas, donde sea, fiestas comerciales, para sacar provecho. 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Porque hay conjuntos típicos que van y pasan desapercibidos. Ahí tocan, ahí sí, tocaron bueno. Pero Raquel es un ciclón batatero que pasa por ahí, deja huellas. Sí, señor. Continuamos con lo mejor de lo mejor. Vamos ahora a dar paso a estos amigos que están escribiéndonos. Como siempre, ahí está Fausto Noel. Déjame escuchar, porque me mandó como tres mensajes de un fuguetazo ahí.
1: Buenos días, papillón. Bendiciones para ti y todos los oyentes de tu programa mañanero, Fausto Noel Ferreira, desde Corona, Queens. Ajá. Reportando una temperatura de 64 grados Fahrenheit. Después de esa ola de calor, está fresco por aquí, papillón. Muchas bendiciones para toda mi gente. Giovanni Guiren, alentado.
0: Ok. Ah, pero amaneció fresco hoy, entonces, Nueva York. Sube, pero hoy como que amaneció fresca respecto a esos calorazos que han estado haciendo. Asimismo está aquí, no está tan caluroso, pero se espera que se eleve la temperatura en la medida que pasen las horas. Vamos con el medio maíz. 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
2: Buenos días, papillón. Bendiciones para usted y su familia. Y para el mundo entero que está escuchando en este momento. Estamos activos, papillón, en este nuevo día, hoy martes. Bendiciones, papillón. Y denle ese mensaje que usted siempre da ahí. Usted lo da siempre bonito, papá de Dios le da a usted ese don para que usted le diga las cosas como son a la gente. Ya usted sabe, estamos activos.
0: Gracias, Mello. Saludo para Negrito Ochoa también, que me manda su mensaje. Bendecido día, que este día sea iluminado por las manos de Dios. Que así sea. Amén. Alberto Reynoso manda el suyo también. Aquí está Alberto Reynoso. Hoy, día de San Fermín, 7 del mes 7. Aquí está mi amigo que dice así: por el Señor son ordenados los pasos del hombre, y Él aprueba su camino. Cuando el hombre cayere, no quedará postrado, porque el Señor sostiene su mano. Ese es el Salmo 37. Permitir que Dios gobierne tu vida transforma tu realidad. Su guía te asegura un camino de crecimiento, paz, armonía y una vida con verdadero significado. Lo cual es el anhelo más profundo de un ser humano. El que no tiene a Dios en su corazón, la vida como que no tiene sentido. Puede tener mucho dinero, puede tener todos los lujos del mundo. Y usted se siente como ese vacío en su corazón. Usted ha visto grandes figuras que se han transformado y han dicho, wow, he disfrutado de todos estos millones, pero todavía tengo un vacío. Pero cuando usted tiene a Dios en su corazón, que usted sabe que usted está haciendo el bien, que ya usted dejó de hacer todo lo mal hecho, que si usted bien lo cometió, bueno, pues ya usted se arrepintió de todas esas cosas que uno ha hecho, sobre todo en la juventud, que no son las que le agradan a Dios. Si usted se separa de todo esto y acepta a Dios que sea su guía, no estamos llamándolo para que esté metido de cabeza en una iglesia. Si usted va, es mucho mejor. Pero bueno, usted no tiene que estar diezmando ni meter, porque usted hace su obra usted. Usted va por ahí y usted sabe dónde hay que hacer la obra, dónde usted puede llevar una ropita de esas que quedan en su casa, o comprarse una ropita y repartírsela a un grupo de necesitados, comida de vez en cuando. Ese es el diezmo que usted tiene que hacer, coger cada semana o cada mes, decir, bueno, déjame ya, en vez de yo beberme todo el romo que me va a hacer daño, déjame ya gastarlo allí, a llevar una cosita, me voy a parar ahí en el hospital. Usted se para en el hospital público de su pueblo y usted se para ahí como que está esperando a alguien. Efectivamente, ahí le va a llegar una señora con un muchachito en los brazos y la receta en la mano, mirando para el cielo, porque ella no sabe lo que va a hacer con esa receta. Le dieron, mire, esa es la receta para ese niño. Y entonces, ¿los cuartos dónde? Parece ahí en el hospital de niños, parece ahí en el hospital de adultos. Y usted va, se queda un rato ahí, usted espera, cuando usted vea un hombre o una mujer que venga ahí con la receta, dígame qué le pasa a usted, usted le pregunta, como el buen samaritano, y chac, le da a caer lo que usted pueda. Hágase de cuenta que usted se lo bebió, o que lo jugó, que eso se perdieron ya. Entonces, mejor que jugarlo o bebérselo, dónelo, y usted va a ver la prosperidad que le va a llegar. Quizás no tan rápido, pero usted se va a dar cuenta, como que la cosa le cambia. Eso es así. ¡Wow! Bueno, pues, aquí veo aquí más de mi gente que me están escribiendo. El toro pesado. Doña Elena Díaz, bienvenida, doña Elena. Llegó a Santo Domingo, a la capital. Sí, señor, déjame ver, aquí tengo a Narso, ese amigo mío que me manda siempre sus reflexiones interesantísimas. Algunas personas quieren cosas materiales. Yo solo quiero paz, momentos felices y personas que me amen, de verdad. Qué bonito mensaje, ¿eh? Oiga el otro, el tiempo deja preguntas, también trae respuestas y aclara dudas, pero sobre todo el tiempo trae verdades. Con el tiempo todo se sale a flote. Mira, y nosotros que pensábamos tal cosa, mira, bien lo dijo fulano, pan, el tiempo pone todo en su lugar. Otra reflexión más. En realidad no pido mucho, por ahora solo quiero dormir bien, reír demasiado, salir a tomar aire y pensar en que pronto estaré mejor. Eso está bien, eso es darse ánimo a uno mismo, eso está muy bien. ¿Eh? ¿Qué le parece, distinguido, eh? Vámonos con esto.
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0: Fusión. Usted se pone a escuchar ese tema, esa cumbia, del folclore colombiano, lo tomó Tatico prestado y lo hizo lindo. Qué bonita interpretación, qué bonita ejecución de ese acordeón, y de la conga, la tambora, todo el mundo ahí en esa cumbia maravillosa, la cumbia sampuesana se titula eso.
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0: Demuéstralo en vida. Demuéstrale que le quiere, que le ama. Porque después que uno se va del mundo, ya para qué homenajes, ¿eh? Y hablar bonito de uno. Pepe Corniel.
1: Y es Pepe Corniel.
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Tu Cuquito Toño, aquí en la N103. En el martes por la mañana. Es la emisora que te alegra la vida. Martes 7 de julio, buenos días, 809-583-1035, mi número.

0: esa negra. Y más yo que la conozco, ¿eh?
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0: Llevando todo lo bueno, martes. Mi amigo Humberto, saludos. Gracias, Humberto, por la sintonía. Allá mi gente de Passaic, New Jersey, gracias. Escuchando la N103.5. Lo mejor de la música, presente para ti.

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0: Una bachata linda de Kiko Rodríguez. Amor, amor, amor, amor. Nunca renunciaré a ti, porque eres la dulce mujer de mi vida. A mí me gusta ese tema, ¿eh? Oye,
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0: Mi amigo Triple H en Bonao. Cariño para ti, hermano Triple H. Allá en Los Arroces de Bonao, la Villa de las Hortensias. También para su novia Carmen. Se van a casar próximamente. Triple H, mi hermano. Dale para allá.

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0: La N-103 sigue siendo el monstruo del Cibao. Se lo digo yo, Zumba Jimbe, Anthony Santos.
1: Y ahora viene

0: Dito Swing, oye. En vivo el negro sonando por la N.
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0: Y se goza, pero con esta emisora.
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0: Complaciendo a mi gente. De la zona sur, Cristo Rey. El amigo Virgilio por allá. Arriba para mi gente de Pekín. Los amigos de Atomayor también. 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
0: Sí, señor. Ok. El número ya tú lo conoces, ¿verdad, eh?
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0: Juan Luis Pérez dominando. Vámonos con esto. Otro weekend sin ti.
3: ¡Ay, Dios mío!
0: Recordando a Alex, el gorrión.

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0: hasta las 12 del mediodía. El campeón está en el aire. Bueno, y hablando de campeones, se fue en el fútbol ayer Estados Unidos. Anda. Seguiré yo para adelante porque Estados Unidos se fue ayer.
1: Vamos a hacerle un homenaje a nuestro gorrión, Alex Bueno, quien acaba de partir y ha dejado una profunda tristeza en nuestros corazones.

Pero qué swing tiene el varón. Maldito swing. Le quedó bonito ese homenaje. Lindo, lindo, lindo varón. La botó el varón aquí con esta bachata. Dios mío, a esta hora. Dios. Wow. Wow, qué bien le quedó. Llega al alma. Homenaje al Gorrión. Excelente, varón.

0: Añóñalo, varón, añóñalo. Wow, qué tema que quedó lindo. Me gustó, me llegó al alma. Eso hay que aplaudirlo, varón. De pie, aplauso para ti, varón. Don
1: Alex Bueno, quien acaba de partir y ha dejado una profunda tristeza en nuestros corazones.

Me dejó mudo el varón. ¿Cuánto ha progresado el varón, Dios? Me dejó sorprendido. Increíble, pero cierto.

0: Cada día el varón se va superando. Un verdadero espectáculo en tarima. Ya usted puede buscarlo en YouTube o en cualquier plataforma digital. Se llama Homenaje a Alex Bueno, del varón de la bachata. Homenaje a Alex Bueno. Estoy sin palabras.
1: Está sonando tu canción.
0: No estoy hablando por hablar, estoy diciendo mi verdad. Para mí le quedó excelente, excelente, excelente.
2: ¡Arriba el varón!
3: ¡Treba!

0: Tiene un fuego por dentro que no lo puede aguantar. La calentura se llama. La inquieta típica. Señores, la inquieta hay que apoyarla. Es nuestra, es de la provincia de Valverde.
1: Dile para lo típico digital.
0: ¿Qué le digo?
1: Que vengo en fuego.
0: ¿Con qué que se le quita la calentura a las mujeres?
1: Porque ustedes sí pueden apagarme este fuego.
0: Ay, Dios mío.

0: Rafael en Trenton.
1: Yo sí me alegro.
0: Ajá, ¿tú te alegras de eso? Oye, Rafael, saludito para Rafael en Trenton. Pero Rafael, ¿y el clásico, Dios mío? El clásico me ha botado. Se llama La Calentura, La Inquieta Típica. Búscala en YouTube o en cualquier plataforma digital. La Calentura. ¿Y qué fue lo que le dio a La Inquieta, Dios mío? Que ya tú no aguantas más. Ellos te lo apagan, ellos te lo apagan. Inquieta, no te desesperes. Te dije que Rafael en Trenton.

Ah, pues tú crees que aquí se juega. El torito sí. La más dura. Búscala en YouTube o cualquier plataforma.

0: Torito. La más dura, búscala en YouTube o en cualquier plataforma digital. Aquí no suenan muertos, no. Esto es éxito tras éxitos. ¿Te gustó este?
1: El chamaquito del sonido.
0: Ahora me gusta, me encanta cómo comienza esta bachata. Dale, Ronnie Manuel.

0: Rafael. Dele con el pico, Rafa. Dele con el pico. Los toros van. Se llama el gallo, el gallo. Dele con el pico si usted no puede con la espuela.
1: Juan Pablo, le matamos al gallo a la funda.
0: Los toros van. Solamente éxitos. El grupazo.

grupazo este viernes en Bolelos Cornes, Santiago. Sábado 11, fiesta privada en Jarabacoa. Martes 14, fiesta privada en Santiago. El grupazo. Jorge Lewis. Salúdame a Ronald Tambora y al King en el acordeón. Sigue. Hasta las 12 del mediodía. Tu amigo Canalda.

La juventud, el talento, Krill and Silos, se llama Malagradecida. Búscala en YouTube o en cualquier plataforma digital, Malagradecida.

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3: Aquí estoy, en vivo contigo por la N. Una vez más presentando el show de Banda Real en el martes 7 de julio. Buenas tardes, buen provecho mi gente de aquí y de allá.
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3: Conéctate conmigo ya, márcalo, llámame
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0: rompí la aldaba, hombre. Como no me abriste, ¿verdad? El show de la banda en el aire. N103, el monstruo musical del Cibao. Llevando todo lo bueno a esta hora.
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0: Haría para Génesis. Y también para Daiquiri. Eso es en Tierra Alta. Son amigas reales. Mujeres merengueras, Daiquiri. Y también para Génesis, con mucho cariño, el show de la banda. 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El show sigue hasta la una. Oye, para mi amigo Virgilio Núñez. Virgilio, allá en Filadelfia, Virgilio, específicamente en South Philly, está escuchando la N103. Complacido, Virgilio.

0: Una bachatica real, bonita. Con cariño para mi amigo El Mello. En su parada del retorno allá, mi amigo El Mello Maíz. ¡Mello! La bachatica le gusta mucho a mi hermano El Mello ahí. Cariño para su esposa Daneisa también, Mello, y todo el que está por ahí a esta hora escuchando el show de Banda Real por allá en la Hispanoamericana con Autopista Duarte. 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El Mello tiene de todo ahí. Fresco y barato al mejor precio. El Mello, parada del retorno. Lo más duro, Cariño para ti, hermano mío. Nombre trabajador, se levanta tempranito, Desde las 5 de la mañana el Mello está ahí ya metiendo mano. Hombre que trabaja, país que progresa. Mello, mi hermano, bendiciones y un abrazo, Hasta la 1 el show de la banda con el patrocinio de Auto Mayella. 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

La mujer es una flor. Lindo tema este. El amigo Marino Tavares. Marino, mi hermano, buenas tardes. La gente de Patterson por ahí escuchando la N103FM.com y el show de la banda. Hasta la 1 de la tarde a través de la N103.5 y la N103FM.com. Bueno, para este jueves. Jueves 9. Atención, mi gente buena de Moca. Atención, mi amigo Sócrates. La gente de Moca estará gozando con la banda real allá en el Sober Lounge en Moca. Este próximo jueves 9 de julio. Sábado 11 hay una actividad privada en Jarabacoa. Este próximo sábado 11 de julio, la fiesta privada en Jarabacoa. El 18, sábado 18, arranca Cheche. José Miguel Rodríguez, mi hermano, presenta la banda allá en Las Charcas. Club Gallístico Cheche de Las Charcas, el próximo sábado 18 de julio. Viernes 24, en Cielo Rooftop del Hotel AC Santiago, ahí en el área monumental, estará la banda allá arriba. Cielo Rooftop. Anota la fecha, eso es el próximo viernes 24 y el sábado 25 en la estación Texaco de Inver, Puerto Plata. Actividades para este mes de julio de Banda Real, la banda del pueblo, la banda que le gusta a los merengueros y al bailador. 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Mi hermano Carlitos Ramírez allá gozando siempre. 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Vámonos con más. Homenaje a Andrés Minaya. Mi hermano Andrés Minaya.

0: homenaje a Andrés Minaya. Sí, señor. Merengue sabroso de la banda. Con cariño también para su esposa Jenny, nuestra amiga. N103, el show más duro a esta hora. 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
1: ¡Oh, mi gente! ¿Cómo están? ¿Cómo están? ¿Cómo están? ¿Cómo están? Saludos a todos, bienvenidos. Como es costumbre, ya estamos en el aire con el tiempo de The Legend. Tiempo de The Legend, agrupación típica que está radicada en los Estados Unidos y está imponiendo su clase. Todo el mundo detrás de ellos. Duros, muy duros. Hasta las 2 en este martes 7 de julio 2026. Vive lo que te gusta. Pide tus merengues a través del 809-583-1035. Gracias a Steven Steed, a la gente que se conecta bien temprano. Alexandra Betances, ahí está, saludos. Está Rosa también, Rosa Betances, gracias por seguirnos a esta hora.

Estamos hablando de música ahorita. Yo no sé si ustedes han notado, atención, lo que pasamos de 40 ya. Lo que pasa, te va a hacer. Te va a hacer. Lo que pasamos de 40, no hemos dado cuenta de lo siguiente. Antes, el que cantaba bachata o el que escuchaba bachata era porque la bachata dolían antes. Ya no. Antes había que nacer bachatero. Ya cualquiera que canta bonito es bachatero. Por eso yo le voy a recordar con este tema, esta pieza que voy a hacer ahora, cómo era que se disfrutaba y se cantaba la bachata de tierra adentro. ¡Escucha esta bachata, amiguita!

0: Para la gente buena de Jicomeme Unción. Los que están allá, no se pierden las fiestas de The Legend.
1: ¡Sopa, gato! ¡Fuera, fuera!
0: ¡Atención, atención, atención! ¡Atención, atención, atención! En breve vengo con el itinerario del mes de junio.
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0: Sigue, sigue, sí. Luis Simé está ahí conectado. 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Lo mejor de lo mejor a esta hora. Disfrútalo, vívelo, gózalo. Esto sí está bueno. ¿Mm?

0: hermano Rafael Domínguez, hola. Allá está Fajao en trabajo, en Apart Hotel Las Américas, en la Isabela Histórica. Allá, turistear para allá. Y se queda allá, en Apart Hotel Las Américas. Las atenciones de primera. Rafael, salúdeme a Patria y todas las chicas allá. Sabroso, sabroso. Roger Almonte dice saludos, mi hermano. Y a Zoet, que en la Zoet anda acompañando a mi hermano Roger Almonte. Zoet, mucho cariño. Salúdame a tu madre. Dile que está querida de este lado. Rafael Domínguez. Ahí está también Francisco Berger. Luis Antonio Fernández está conectado. Luis, y me felicita. Está de fiesta de cumpleaños a su primo. A ver, ¿dónde está? Es allí en Filadelfia, el chino. 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
0: Me lo solicitan, ahí le va.

0: Perdí la partida. Ganó él, felicidades. Facundo Débora. 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Muy pronto. Piscina, restaurante, un bar. Allá en mi tierra. Oh, mi Dios, mi tierra creciendo.
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0: Así mismo es. La Sinfónica de Nueva York. Esto no cabe la menor duda.
1: 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Porque la tranquilidad, mami, no tiene precio.
0: Eso sí es verdad. Los que llegan y aplacaron a todo el mundo. Imparables. The Legend. Es tiempo de The Legend. Óyelo bien. Es tiempo de The Legend.
1: ¡Somos leyenda!
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0: Entonces, The Legend se presenta este viernes 10 en la Casa del Mofongo en Manhattan, New York. El sábado 11 a primera hora en Radio Hotel New York City en Manhattan. Luego nos vamos para Bocaditos Bistro en Patterson, New Jersey. El domingo 12 estamos en Marbella Lounge en Passaic, New Jersey. Ese mismo domingo en República, en Manhattan. Viernes 17 estamos en Tequila Dry House en Massachusetts. El sábado 18 estamos en Boa Party. Ese mismo sábado 18 estamos en Lugo's Lounge en Queens, New York. El domingo 19 en Puerto Plata Seafood en Long Island. Jueves 23 hay un party privado en New Jersey. Viernes 24 estamos en 347 Lounge. El sábado 25 estamos en The New Sport Bar o The White Sport Bar en Filadelfia. Atención, mi gente de Filadelfia. El domingo 26 estamos en Bonfire Mofongo House en Patterson, New Jersey. Ese mismo domingo en República, en Manhattan. Viernes 31, Tienda Jau Jau. Lavish Bar, restaurante en Brooklyn, New York. Contacto y booking de The Legend, 201-985-5698. En las redes, The Legend SRD. Así que ya lo saben. Indetenibles. Indetenibles están los muchachos de The Legend, riendo solo.

Merengue es para limpiarse los oídos. La Sinfónica de Nueva York. Es Facundo Débora. Cariño para mis hermanos Ramón Ascona, José Ascona el Tondo, allá en Silver Liquors, en Newark, New Jersey, New Silver K Liquors, Raymond Ascona, Ronnie Ascona. Ahí es que te gusta, ahí es que va bien. ¿Qué grupo llevo? ¿Qué grupo llevo? ¿Qué grupo llevo? ¡Oh, mi Dios! Con esta voy a complacer a Rosa Betances, que está en sintonía y le gusta ese tema. Ahí va Rosa, ahí va lo tuyo. Se llama Nada se compara contigo. Es de ley, mami.

0: Richard. Atención, Richard. Roger Almonte te envía saludos. Richard Francisco. Pero qué lindo canta este muchacho, Dios mío. Martes 28, atención, Corocito. 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
0: Entonces estaremos recorriendo el Rubio, las Panaclas, los Ramones y Gomé, Monción, Pananao. 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Continuamos. Me pidieron la Aldaba. No, fue la mala maña, la mala maña. Marisol, que está compartiendo junto a Luisito. Marisol.

0: ¡Arriba! La Sinfónica de Nueva York. No te me muevas.
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0: Mañana será otro día y con el poder de Dios esperamos estar con todos ustedes de nuevo acá en esta N103 para brindarle más de Deletion. Yo soy su negro. Recuerden, amigos míos de todo el país y del mundo, vivan hoy tal como si fuera el último día. La vida es una, es tan solo una. José Ascona y no retoña. Dios les bendiga siempre. Hasta mañana, mi gente.

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0: Ese es uno de los merengues del acerónica inoxidable del merengue, Fernando Villalona, donde menos ha cantado repitiendo la palabra "la vida sigue igual". Mucha gente como que no cree que la vida continúa del mismo tenor como tú naciste. Señores, buenas tardes. Donde nunca sigue igual es en el Tarimón de las 4. El Tarimón de las 4 por la N103, la animación de Rafa Calderón, la producción de Rafa Calderón y todo terminado en on, en el Tarimón. Vaya, en vivo por la N.
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0: 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Camino a la cumbre, José Luis Valerio se ha vuelto loco, señores. La canasta familiar se eleva, sube y sube a las nubes, pero allá baja porque baja. 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Nos fuimos en salsa con el Canario, ritmo afroantillano, sabor latino. Un cariño para Luis José Adama.

Familia Consuelo para el mundo, el canario, ritmo afroantillano, sabor latino en el morenito que tiene miel. Salsa con el canario en el tarimón de la

0: El Canario, uno de los salseros más exitosos del negocio, cosechó fortuna, tiene restaurante en Miami. El Canario, uno de los artistas de salsa bajo perfil, con una gracia extraordinaria. De Villaconsuelo, mi enllao, El Canario, en el Tarimón.
1: En Lima, Perú, Panamá lo bailan encendido.
0: Centroamérica y Suramérica siempre han disfrutado la música del Canario. El Tarimón de las Cuatro lo suena aquí, dedicado para mi enllave Luis José Adames, en el Callejón de los Adames, en Puñal City.
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0: Goza usted uno de los programas de entretenimiento de mayor cobertura en el momento, El Tarimón de las Cuatro, como un tsunami en tiempo de ciclón.
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0: El toque de queda de las 4. Este es el Tarimón. Todo terminado en on. Animación, Rafa Calderón, ni tigre ni león, y todo terminado en on.
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0: 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Señores, escuchen el mensaje de esta canción que grabó la Universidad del Merengue, Yossi Esteban, junto a Vicosí, el puertorriqueño Vicosí. En ese momento, la Universidad del Merengue vivía en Puerto Rico. Parece que la musa le llegó y le dijo a Vicosí que grabaran algo cuando Vicosí estaba perdido en el mundo del estupefaciente, de las drogas. Y Yossi Esteban le hizo la invitación para que grabaran una canción titulada Blanca. Escuchen esta canción para los que le gustan usar estupefacientes. La historia de Yossi Esteban, narrada y cantada, pero para Vicosí, cuando estaba perdido en el mundo de las drogas.

Llegando por el chat con José Esteban, la Universidad del Merengue. Hay posibilidad de que hablemos en el aire, José Esteban, vía teléfono aquí en el Tarimón. En cualquier momento, José Esteban habla con Rafa Calderón en el Tarimón.

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0: 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Señor, el doctor David Lasala es un médico de familia radicado en el 122 de Nagle. Buenas tardes. La N103, buenas tardes. El tarimón. El tarimón.
1: ¿Cafa?
0: Sí.
1: Póngame un tema de ellos y Esteban, que son de los buenos, de los viejos, del tiempo de antes.
0: ¿Quién lo quiere?
1: El Moreno.
0: El tarimón de las 4, en vivo el Blachi, el viernes, octava planta, Hotel AC Santiago. No debe de perderte este acontecimiento en vivo.
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1: Aquí está Sumo Jim. Yo quiero que ustedes sigan ahí con Juan Luis Pérez, el que sabe de esta vaina. Es Sumo Jim, ese mío.

0: por esta emisora que es el monstruo.
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0: Estoy en tu radio, buenas tardes.
2: Pero esta vaina es con Juan Luis Pérez a la cabeza.
0: Acompáñame hasta las 6, aquí en la hora del negro. El insuperable de la bachata. Número 1
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0: Es el número de cabina para que lo marques en este martes caliente. Oye, pero qué sol.

Es la N103. Alegrando la tarde con la música del Mayimbe. 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

0: lo miras.
1: 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Lo decidiste así. Es la N. Es el monstruo.
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0: aquí está su Mayimbe de nuevo. Yo quiero que ustedes sigan ahí con la hora del que más sabe de esta vaina.
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0: amigo Giovanni.
1: ¿Está lloviendo?
0: Giovanni. Allá en La Vega, el Jova. Es el Mayimbe que suena a esta hora por la N. Ah, también en La Vega está mi amigo Mariano. Esperando la bachata a la loba, Mariano. Gracias, mi gente buena de La Vega. Tengo muchos, muchos oyentes en La Vega. Al igual que en Jarabacoa también. Al igual que en Salcedo, provincia Hermanas Mirabal, Villa Tapia, Tenares. Y en Cotuí también. Provincia Sánchez.

0: 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Vámonos con más.
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0: Sigue sonando.
1: Tumayín, ven al escenario otra vez. Hasta las 5 de la mañana.

0: maldito swing, coño. ¡Nadie tiene ese swing!
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0: Es que no se imagina que la quiero, pero que la quiero tanto. Rodri Robinson, aquí en la N103, el verén invitado, oye. Invitado por el Mayimbe. Hasta las 6, dominando por aquí por la N.
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0: Mi amigo Dauri, saludos. La gente de Patterson por allá. Dauri González, mi amigo. Buenas tardes. Mi compadrito Ricky Marte en New Brunswick. Los muchachos de Mi Pueblo Travel. Lo más duro para enviar dinero a RD, Mi Pueblo Travel. Con cariño para mi gente de Colorado. Allá para Carlos y Lorenzo. A todo volumen con este programazo.
2: Vámonos para allá de nuevo.
0: Así que para Carlos y Lorenzo, saludos. En Colorado, de parte de La Negra, Gozadera total a esta hora, La Negra. Animación de Juan Luis Pérez. A través de la N103, La Negra, Carlos y Lorenzo en Colorado. Escuchando el número uno, El Negro,
3: El Mayimbe, Anthony Santo.
0: Una combinación perfecta por la mejor emisora.
2: Pero esta vaina es con Juan Luis Pérez a la cabeza.

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0: Bestial.
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0: Ponele Chichebello, gracias.
1: Yeah.

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0: negra.
1: Complacido, Eddie Rodríguez.
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0: Animación Juan Luis Pérez por la N103.
1: Se fue prohibido.

0: En La Vega está el Santo Cerro. ¡Ay, ay, ay! Nelson Castillo, mi hermano. Nueva York. El show de la superbanda, por aquí por el monstruo.
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0: 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La producción del ingeniero Francis Reyes. Sí, señor, en vivo por la N, en este martes. Los choferes en cadena con esta emisora. La gente que está en casita ya, ¿eh? Los que ya salieron del trabajo, los que están en la bodega ya. Gracias, los taxistas de Estados Unidos, la gente de Nueva York. Que están en el salón allá, ¿verdad? Las chicas que están en el salón, las barberías también. A nivel de gozadera con la N103FM.com.

0: 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Es la N103, el monstruo musical, mi amigo el Dani. Me pidió la pava hace rato, ¿verdad? ¿Qué pasa, Dani, que no estaba aquí en cabina? ¿Sabe? Mi hermano Boca Trueno, déjame ver. El WhatsApp se me llenó. El amigo Oscar también. También para Danilo, dice por aquí. Y para Alberto Ulloa. Gracias, mi hermano, Alberto Ulloa también. Dice por aquí, ok, déjame ver. Dice por aquí, Iván Cruz también. Iván, gracias, hermano, por la sintonía. Dímelo ahora, Marcos Díaz, espérame. Ok, dímelo ahora, ok, suéltame la promoción que dice así. ¿Qué es lo que se siente?
1: Se siente
0: Juan Luis Pérez por la N. Pero claro que se siente lo bueno. A las 6 de la tarde por aquí por la N, la Superbanda. Anótate. 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

0: gracias.
1: ¡Ea!
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buenas noches. Por esta N103 iniciamos la cadena de éxitos. Ahí está Chicho Severino, lo nuevo del millonario Chicho. Gran cosa, Chicho. Cuando me vaya. Nuestra vía disponible ahora. 809-583-1035, la N. Mi móvil 809-352-8040.

0: Ya yo pagué en este martes. El millonario Chicho Severino. Déjame saludar al Mello Maíz ahí en la Avenida Hispanoamericana.
1: Ahí está.
0: Que siempre esté en sintonía con nosotros, el Mello Maíz.

0: Tony Berro, el solterito del este, me van a condenar. Estará este domingo celebrando el cumpleaños de Juan Vidrio ahí en la Padre Villini a partir de las 3 de la tarde.
1: La finanza es, ella piensa en ella, yo pienso en ella y en mí. ¿Quién piensa?

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a los chismosos. Ahí está Tony Batista. La bachata dura esta de Tony Batista. Para los chismosos. Martes. Ni te cases ni te embarques. Ni de Tony Batista te apagas.

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2: Sábado 15.

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0: acabó. 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Mañana, mañana estará tocando mañana Nixon Román gratis en la Plaza de Santiago. ¿Qué me dice Félix Moya? ¿Qué me dice Félix?
1: Buenas noches, Renato Fermín de Santiago Este. Félix Moya, reportándome, haciendo mi reporte después de varios días que no me reportaba.

en bachata. Entonces ahora la leyenda típica lo hizo en merengue de la en merengue de acordeón. ¡Uepa! Préstamela a mí. Préstamela a mí. La leyenda típica de Julio Hernández. La leyenda típica. Préstamela a mí.

¿Qué sabor tiene Chicho ahí? Como siempre, el millonario. El millonario Chicho Severino. Es el sabio de Chicho. 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

Oliver Ro, el solterito del este. Yo voy. El domingo estará en Juan Vidrio celebrando el cumpleaños de Juan Vidrio a partir de las 3 de la tarde en la Padre Villino. El domingo 18 en la Gallera Los Picos, en el restaurante a partir de las 9 de la noche. El 19, fiesta privada. 25, en el bar Los Viejemos, en Moca, 10 de la noche. El 26, Tony Berroa, el solterito del este, en Rancho Típico David, en la Chichigua Gurao, arriba, 7 de la noche. Pero el 15 de agosto estaré en las patronales en San José de las Matas. Yo voy.

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0: En mi banda, el dueño del trono, el protagonista, estará el jueves en la Feria Maprosan, el jueves en la Feria Maprosan, en el Parque Central. Y con Kenley, Dalvin la melodía. La pela va, Kenley. Tremendo Kenley en tarima. La mujer que está sentada. Esa mujer me está gustando. Y buena que está ella.
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0: Aquí tengo a José Ló, el súper talentoso.

El súper talentoso José Ló. Que ruede. Que ruede esa bola. Sigue rodando, bola, sigue rodando. 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